0: Imagen.
1: Kazakhstan.
2: Gustavo cantante kazajo Dimash Kudaibergen.
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